0: Ese es como... Es como una canción de los Beatles en este país, ¿no? Querida, ¿qué pasó?
1: Sí.
0: Ángel Díaz dice, sobre el reencuentro de entre emos y punks, recuerdo que Reactortas hizo una transmisión de un día especial por la tolerancia de los emos, con los emos. Como no había convoy ni pedo, me chutaba Reactor. ¿Qué? Perdón que me ría. Es que, bueno, todos nuestros amigos, tantos amigos ahí, ¿no? Trabajando ahí. Dice, como no había convoy, me chutaba Reactor. Dice, hasta el Warping enfrentaba güeyes intolerantes anti-emo en llamadas telefónicas.
1: Órale.
0: Ok. ¿Qué más? Jimmy González dice, que empiece a escribir el mejor de nosotros, el Doku. Ay, sí.
1: No,
0: si ya lo están haciendo.
1: Ya está en producción, entonces.
0: No sé si en producción, pero sí se está gestando.
1: O sea, oye, bien.
0: Sí.
1: Me intrigan los dos, ¿eh? El documental que mencionaste ayer de Lolita Ayala.
0: Ese estoy seguro de que ya está en producción. Uf. El de Emos contra Punks, no. Y debería de estarlo. Más que el de Lolita Ayala, perdón, Lolita, pero...
1: Con todo respeto para ti y tu posesión demoníaca. Sí.
0: O sea, es que un documental más complaciente de una figura mediática, una figura de una celebridad. Ay. Pero lo de Emos contra Punks...
1: No, hombre.
0: Está interesante. Diferente, por lo menos. Por no supuesto. Es un programa de televisión. No. Ese es mi...
1: Estoy de acuerdo.
0: Bueno, Nico Ruiz, compañero de Convoy, que también a veces interviene aquí en Convoy en Chilango, dice, y en la glorieta estaban los sillones, el bar donde se juntaban los emos. ¿O no, mi PDC?
2: Yo estaba muy morrillo, ¿no? No tomaba todo bien.
0: ¿Qué más? Dice Laura Santillán, México siempre superando la inteligencia artificial. Y hablando sobre emos contra punks y los salvadores, los Hare Krishna. Richard dice, no me preguntaron, pero yo lloré el otro día que vi la Odisea. Les diría en qué parte, pero chance y es spoiler. Chale, a mí también, la segunda vez que la vi, Pablo, me dieron ganas de llorar, cabrón.
1: Yo no la he vuelto a ver, entonces me voy a ir a ver si finalmente lloro.
0: Sí me dieron ganas de llorar, dije, no mames.
1: ¿Y en qué parte, o es spoiler si dices en qué parte?
0: No, pues obviamente con Anna Pau Hathaway.
1: Me da muchísima risa, Anna Pau Hathaway.
0: Pues es que es Anna Pau. Con Anna Pau, así, ay, no mames. Pobre Anna Pau.
2: Ah, yo sé en qué
0: parte. O sea, cuando, ya saben, el melodrama de Hollywood.
1: Ya.
0: Caí así, dije, ay.
1: Caí.
0: Hasta dije, ay, me voy a casar. Ivánex dice, Juan Gabriel sería el campeón mundial del farmeo de Aura.
1: Vaya que sí.
0: Yo creo que no, la verdad.
2: Sí, yo tampoco creo.
0: O sea, creo que justamente lo que hacía Juan Gabriel atenta contra el farmeo de Aura.
1: Oh.
0: Contra lo que... O sea, el farmeo de Aura es una especie de... Pues es todo es como superficial, es una simulación, es casi paródico, ¿no?
1: Es que yo no entiendo nada. Yo ya estoy grande, yo no entiendo.
2: Es que Juan Gabriel, no, o sea, como que tiene Aura, no tiene que farmearla. Es diferente. Él solo con pisar un escenario ya es.
1: Ya entiendo.
0: Sí.
1: Ya entiendo. Ok, empiezo a entender otro poco, sí.
0: O sea, los que farmean Aura están como...
2: Están canalizando.
0: Imitando a gente que es naturalmente cool.
2: Y están, y están canalizando esta piedra filosofal que es Juan Gabriel, por ejemplo. Él es el contenido
0: no,
2: de la Aura.
0: Pero no captan. Es que sí están... Ay, pobrecitos.
2: No, déjalo.
0: No, sí es un poco la era de la inteligencia artificial y así están... O sea, como que ya no... O sea, sí es un momento muy difícil de la evolución de la historia, de la evolución de la humanidad. Cuando ChatGPT te da mejores ideas que las que tú puedes sacar, ¿no? Es como... Es un momento complicado para...
1: Sí lo es, claro.
0: Para alguien que tiene 17 años, ¿no? O sea, ¿para qué invento algo si no voy a poder superar la inteligencia, el ingenio y la agilidad de ChatGPT? O sea, nosotros cuando teníamos 17 años, no mames. O sea, no había Wikipedia. Uh-huh. O sacabas una idea o sacabas una idea. Pero ahora estás compitiendo contra una máquina ultrapoderosa con inteligencia infinita, con todos los conocimientos, con todos los datos. O sea, te inhibe creativamente, siento. Claro. O sea, en fin, es un tema complejo que no debería estar abordando en un de viernes Godine cualquiera a las 6 de la tarde con 5 minutos en un viernes 28 de agosto del año 2026 con ustedes, pero...
1: No, pero no sería... Tiene que ser un beviernes si alguien no saca el tema clavado. En el beviernes también, de pronto hay que sacar el tema clavado.
2: Se malacopea, ¿no? Acá.
1: No, no.
0: Pero es que sí está cabrón. O sea, no, si yo tuviera 17 años y viera la capacidad de ChatGPT,
1: claro,
0: pues mejor ya, ¿qué hago?
1: Me retiro.
0: O sea, me pongo a farmear ahora en un parque público. Me voy al Parque México, al Parque España o al Parque de los Venados a... delinearme la quijada con el dedo índice y hacerme el chistoso o algo, porque no hay manera de que compita contra Claude. Claro. No me voy a poner a escribir un guión de lo que yo sueño que será mi ópera prima si estoy ahí con...
1: Claro.
0: Y si pretendo utilizarlo, pues tampoco va a ser como... No sé, está... de verdad inhibe.
1: No, sí, es un momento complejo. Y además...
0: Es un momento muy... No sabemos ni siquiera cómo entenderlo, cómo interpretarlo, cómo procesarlo.
1: Claro, y si a eso le sumas que a nuestros yo de 17 años, nuestra educación ya fue una, digamos, como una versión simplificada de muchas de las historias, ¿no? No, lo que decías ayer, de el tipo de cine que vemos, el tipo... esa complejidad no se ha cultivado, sino al contrario, se ha estado buscando erradicarla para hacer contenidos más eficientes y efectistas. Híjole, todavía se pone mucho más complicado porque no hay tampoco tantísimo bagaje a donde recurrir, ¿no?
0: Es de verdad que es una situación complicada y... Qué bueno que tengo 50 años. Es lo único. Vamos con más música. ¿Qué sigue? Pity fucking Z.
2: Pues yo digo que terminemos el bloque Juan Gabriel.
0: Ok, me encanta.
1: Sí, dices bien. No.
2: Algo festivo, algo animado. El Noah Motherfucking Noah.
0: Noah. Imagínate haber ido al Noah Noah. 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

0: 28 de agosto del año 2026, de Viernes Godine, 6:22, 18:22, tiempo del centro de México, tiempo de la capital de la República Mexicana, desde donde se transmite Convoy, desde donde transmite Chilango Radio en este momento. ¿Y cuáles son los tópicos tendencia a nivel nacional en México en este momento? Muy bien, vamos con la posición número 30. Mario Girón, 29, Lingorn, ILFEP 11, 28, un poco problemática, 27, reestreno problemática, 28, ni tú ni yo, el show, en la 25, Elaine y Commander, GTA 6, 24, Venezuela, 23, Team Janet, 22, Honestidad y Resultados, 21, Weinberg, 20, Malas Mañas, una semana, 19, Kenia OS y Xavi, 18, Viernes de Bonos, Play Do It, 17, Día Nacional, 16, Carlos Manso, 15, Grecia Quiroz, 14, Eduardo Ramírez, 13, Nepal, 12, Paltepec, 11 y Wet Dreams, 10. GTA 6, 9, porque GTA aprovecha todos los espacios que tiene en Twitter, en X. GTA, Grand Theft Auto, regresa Dana y Belly, 8. Personas adultas mayores, 7. Y en la posición 6, no lo sé, porque ya perdí todos los tópicos tendencia en este momento. Vamos. Gracias, gracias. Ya perdí todo, ya. Ya no tengo nada. Ya, perdí todo. Sí, perdí todo. ¿Ya? No tengo los tópicos tendencia. ¿Cómo le hago? Y ya regresaron. ¡Oh! Ya los tengo aquí. Día Nacional en la posición número 16. Grecia Quiroz, 14. Eduardo Ramírez, 13. Nepal, 12. Paltepec, 11. Wet Dreams, 10. GTA, 6, 9. Dana y Belly, 8. Personas adultas mayores, 7. Y García Luna, 6. Mercury in Your Skin, 5. Mercury Skincare, 4. Juan Gabriel, 3. Abuelos, 2. Y en la posición número 1 de todos los tópicos tendencia a nivel nacional en México es Dolce Vita. La Dolce Vita en la posición número 1. En Twitter, en X. Y seguimos aquí en este conteo circense.
1: Sí, parece como que estás haciendo maromas al aire. Sí.
0: Son como... Ahí está. Ahí está. ¿Por qué está Dolce Vita en la primera posición? Nada más pienso en la película de Fellini.
2: ¿Qué
0: no,
2: será?
0: No tiene.
2: Ah,
0: no tiene nada que ver,
2: nada,
0: ¿verdad?
2: Que ver, nada, nada, nada que ver.
1: Es
2: nada
1: por algo, que ver, ¿verdad? Es por la nada. Colaboración entre Dana y Belinda, que también están en la en el mismo los mismos trending topics, Dana y Belinda, ¿no?
0: Uh-huh. ¿Y García Luna por qué? ¿Por qué reapareció García Luna?
2: Porque hicieron un reportaje, creo que en La Jornada lo sacaron, sobre cómo...
1: La Unidad de Recursos de Inteligencia Financiera detalló que los fondos provienen de demandas civiles en Estados Unidos contra
0: de García Luna, todo lo que ganó gracias a la iniciativa Mérida. Felicidades, García Luna. Y todos los altos mandos de seguridad de Estados Unidos y de México que hicieron un negociazo. García Luna, felicidades. Ok, bueno, ahí está. Ahí está. En Convoy en Chilango, Chagos dice, ayer salió el Never Enough Versions de Turnstile. Sí. Y se me hace raro que Fontaine's PDC no haya puesto todavía ninguna rola.
1: Sí, salió un disco como de todo el disco de Never Enough, pero con covers de muchos proyectos. Lo estuve escuchando, está bueno. Pero no.
0: ¿Never Enough covereado?
1: Ajá, todas las canciones del disco de Never Enough covereadas. Ajá, exacto.
0: No sé, si quiero. No sé si quiero Chagos.
1: O sea, es que están buenas, pero justo venía pensando en el coche como de ¿para quién son estas versiones, sabes? O sea, el disco original es increíble. Todos los artistas que colaboran y hacen covers están increíbles. Pero si somos sinceros, nadie va a escuchar estos covers más de un mes o dos meses.
2: En la mañana pusieron, puso Rulo el de... El cover del... Bueno, la versión con Elton John.
1: Ah, ¿neta? Uh-huh. Órale, ¿está buena?
2: Está... Turnstile popificado, está curioso.
1: Sí.
2: Curioso.
1: Sí, entonces no sé para quién sean exactamente estas versiones, pero es algo interesante.
2: ¿Sabes quién sí está? Slater.
1: Slater
2: que
1: está.
2: Que nos presentaste tú aquí. Está.
1: Sí. Porches también está. Está Blood Orange. Está muchos artistas. Fortet. Uh-huh. Dying Fetus está. Que es una banda de metal.
2: Proyecto interesante.
1: Sí, sí, sí. ¿Tú has escuchado alguna vez, Olayo, a Dying Fetus?
0: No. Feto, feto agonizante.
1: Ajá, o sea, hay una versión metal, metal. ¿Quieres escucharlo? The Birds.
2: Sí.
0: ¿Cómo vería Never Enough?
1: Varios, pero se llama Porches. Es un proyecto como más indie pop. Muy bueno. Pero
0: es que, a ver, Turnstile está para seguir cobereando, no para ser cobereado, la verdad, pero no es momento. No. No, mano, estos están para que aquí si tu tío te dice que no, man.
2: Regrésense a farmear
0: ahora. No tienen aura, mano.
1: Y que señala la atención es el de Slater, a ver. Debería estar más prendido.
0: Yo digo que pongamos Never Enough, la original.
1: ¿La original?
0: Sí. Ya que andamos en estas.
1: Ya que lo sacaron.
0: ¿Ese solo con chorus?
1: No, man. ¿A colación?
0: Sí.
1: Sí, está bien, tienes razón. Pero sí. A mí tampoco me gustan tanto los covers, ¿eh?
0: Te digo.
1: Tiene que ser un gran, gran cover.
0: Sí. Hay algunos covers. Por ejemplo, de Neil Young.
1: Uh-huh.
0: Me lo coverían bien. A Dylan me lo coverían bien.
1: Sí.
0: Pero si está muy bien ejecutada y producida la original.
1: ¿Crees que dependa más de que la rola, o sea, que un artista sea fácil de que le hagan covers?
0: ¿Por qué me quitaste mi Never Enough?
1: Pues porque sacaste un tema de conversación. Pensé que querías platicar con nosotros.
0: ¡A cotorrear!
1: ¿Cotorriza?
0: Este tema me interesa. ¿De qué depende que una canción esté bien cobreada o no? No, sí es un buen tema.
1: Sí, es un buen
0: tema. Y nos va a ganar la voz de Turnstile.
1: Brendan Yates.
0: Brendan Yates. Oh.

0: gracias por sintonizarnos en Chilango Radio 105.3 en la Ciudad de México, en la frecuencia modulada de la CDMX. Gracias por conectarse a la señal en vivo de Convoy en este viernes 28 de agosto del año 2026. Y Pablo Duarte Sánchez, ¿me permites hablar de algo que tiene que ver con la cultura popular? Algo bastante banal, trivial, que hemos platicado brevemente tú y yo.
1: Pero por supuesto, Layo, no sé muy bien de qué, pero por supuesto.
0: Te mandé la información por WhatsApp.
1: Ah, ya sé qué. Entonces,
0: ¿por qué eso nos importaría? Es una pregunta que nos tendríamos que hacer a nosotros mismos. Tom Cruise quiere volver a las pistas, uh-huh. a las autopistas con una secuela de Days of Thunder. Esa película de carreras de Tony Scott que hizo en 1990. Y al parecer quiere que Nicole Kidman regrese con él a la película. Tú y yo pensábamos que no iba a ser incluida, que no iba a ser convocada, cuya presencia no iba a ser solicitada. Y sí, siempre sí. Paramount está desarrollando Days of Thunder 2. Y bueno, Tom Cruise va a volver a personificar a Cole Trickle. La película va a ser producida también por Jerry Bruckheimer.
1: Órale.
0: El principal cliente de allá de estas empresas que se encargan de regresarte el pelo en Turquía. Y Jonathan Levine está en conversaciones para dirigirla. Ahora, lo de Nicole Kidman todavía es un rumor, no es oficial, pero Tom Cruise quiere que su ex esposa aparezca en la secuela, aunque sea brevemente. Están tratando de convencerla. Y claro, es un reencuentro que generaría mucho morbo, ¿no? O sea, Tom Cruise y Nicole Kidman, que se conocieron precisamente durante la filmación de la primera Days of Thunder.
1: Exacto.
0: De la única Days of Thunder que existe, ¿no?
1: Sí, es el momento. O sea, está queriendo regresar al origen, regresar, reavivar esa llama. Reavivar esa llama que empezó con, qué sé yo, diésel y bujías supercargadas. Así, ahí quiere volver.
0: Antes de preguntarte por qué esto nos interesa, por qué esto es relevante para nosotros, Nicole Kidman, no olvidemos, interpretaba a la doctora Claire Lewicki, uh-huh. que era una neurocirujana que atendía a Cole Trickle después de un accidente y terminaba enamorándose de él. Era una doctora.
1: Sí.
0: ¿Qué
1: sí,
0: tal
1: sí.
0: ese nombre? Cole Trickle, ¿no? ¿De dónde se sacaron ese nombre? Cole Trickle.
1: Ahora parece
0: Pilot.
1: Cole Trickle, así el apellido Trickle parece un Trickle. Poco como de anuncio de productos para la próstata, ¿no? Cole Trickle.
0: Claire, la doctora Claire Lewicki. Como que no lo compras, ¿no?
1: No, como que el departamento de nombres de esa de ese Writer's Room estaba medio cojito.
0: O sea, Tom Cruise y Nicole Kidman no han aparecido en la misma película desde Eyes Wide Shut, la última película de la leyenda Stanley Kubrick, que como sabemos se estrenó en el verano de 1999. Es la última vez que ellos compartieron crédito, digamos, compartieron una película. ¿Por qué esto a ti y a mí nos importa? ¿Por qué? Porque es como, sí, esto está interesante. O sea, ¿por qué yo te compartiría esta información? ¿O soy solo yo?
1: No, creo que estamos. Es que además, ese tipo de películas, esas películas fueron nuestras películas. Aunque no nos hayan encantado, pero estaban ahí, ¿no? Eran como.
0: Estaban ahí.
1: Definieron ciertas expectativas. Así como a mucha gente ahora, el universo Marvel, por ejemplo, para nosotros estas eran nuestras películas de héroes de acción, ¿no?
0: Sí, sin que fueran como una fantasía, sin que fueran lo que ahora se llama una franquicia.
1: Uh-huh,
0: Top uh-huh. Gun particularmente fue. Digo, pensar que no hubo tanta diferencia de tiempo, o sea, un margen de tiempo de tanta distancia entre Top Gun, la original, y Days of Thunder.
1: Uh-huh.
0: Ahora, en su momento fue un abismo de tiempo, ¿no?
1: Claro. Oye, pero y sí se va, o sea, y Nicole Kidman, o ya se sabe si sí, si no.
0: Es rumor.
1: Oh.
0: Se están tratando de convencerla, ajá, de que le entre.
1: ¿Qué tal? No, pues estaría. Me intriga también ese Days of Thunder 2. ¿Qué tanto tiene que ver con ver a con que Tom Cruise vio a Brad Pitt en Fórmula 1 y dijo?
0: Le ardió la cola.
1: ¿No? ¿Sabes qué? Yo lo hago mejor.
0: O sea, son como Schwarzenegger ¿Contra Stallone? Puede ser.
1: Puede ser, ¿no? Puede ser.
0: ¿Cómo ves, Pidici? ¿Tú cómo ves esto desde ahí? Desde ese lugar.
2: Desde tu rincón.
0: Desde tu rincón, desde este lugar en donde todo lo de estos viejitos vale. No. Donde Tom Cruise es una especie de Paul Newman. No. O sea, tú ves a Tom Cruise como nosotros veíamos a Paul Newman.
2: Un poco, sí, pero lo que no...
0: un poco, un mucho.
2: Lo que no sé es como por qué Tom Cruise ya está olvidando tanto la película, la otra película que está en puerta. Eso es lo que, o sea, si ya se está moviendo es como de...
0: La que ¡chale! Se estrena el 2 de octubre.
2: Ajá, es como, entonces, ¿así de mal está? ¿O qué pasó?
0: No, no, espérate, no. Ahí anda.
2: Pero pues...
0: ¿En eso?
2: Y anda pensando en otras cosas. Concéntrate,
1: no
2: chavo.
1: No se me distraiga.
2: Chavo, ¿a dónde?
0: No, pero Tom Cruise anda... Está en todo, PDC. Tom Cruise está en todo. No se confía. Por eso es Tom Cruise. Tom fucking Cruise. No fear. Él está en todo el pedo.
2: Hasta en Cientología.
0: Sí, está en la Cientología. Está ahí viendo qué pedo con Iñárritu.
2: Iñárritu.
0: Él necesita un Oscar, pero también necesita estar ahí, estar en el pedo, Piri. Sí, hay que estar en el pedo, hay que estar en la tocada.
2: Yo no creo que Nicole Kidman acepte.
1: ¿Lo va a rechazar?
2: Es que se ve que si era un tipo medio acá con sus parejas.
0: ¿Tú crees?
1: Que ni un...
0: ¿Qué es acá? Define acá, Pirisi. Ahora suelta bien el pedo. ¿Qué es acá?
2: Muy dominante en sus relaciones. Y no creo que se antoje mucho trabajar otra vez con tu ex. Si ese
0: no tiene
2: es
0: que
2: tu
0: trabajar,
2: ex.
0: Un cameo. Ni siquiera tiene que estar en el set. Es un cameo, es una participación ahí breve.
2: Bueno,
0: para sí. Darle algo de aura a Days of Thunder 2.
2: Aura puntos.
0: ¿Qué tal? ¿Ya dominó el lenguaje o no?
2: Sí, ya eres un chavo.
0: ¿El término? ¿El
2: ya
0: concepto?
2: Eres un chavo.
0: Chavo, ¿no?
2: Sí, sí, sí.
0: Estoy con los chavos, ¿no?
2: Estás en onda.
0: Como tío Manolo, ¿no?
2: Ya no. Podemos ir de antro. Oficialmente ya te puedo llevar de antro.
0: Ir de antro. A ver, pero todavía existen los antros, sí, ¿no?
2: Bueno,
0: sí, antros, que... antros.
2: Pues ya nadie les dice antros, pero sí.
0: ¿Cómo les dicen?
1: Ajá, ¿cómo se llaman ahora?
2: Pues el nombre del...
0: ¡Discotecas!
2: Ah, pues es un...
0: ¿Cómo?
2: Es un lugar.
0: Centros de esparcimiento nocturno para jóvenes.
2: Pues nada, dices el nombre, vamos a Yuyu, vamos a...
0: Y no dicen vamos a... Vamos a un antro.
2: Creo que no, yo no escucho...
0: O sea, si alguien dice, oye, pero es que ya el Yuyu está muy lleno, vamos a otro...
2: Lugar.
1: Ah, ¿sí? Mira.
0: ¿Otro lugar, dicen?
2: Sí, pero quién sabe, hay que preguntarle a alguien más joven que yo.
0: O sea, ¿cuál es la diferencia entre Chili's?
2: Ajá.
0: Y un lugar. O sea, porque Chili's es un lugar, ¿no?
2: Ajá.
0: Sushi Roll es un lugar.
2: Exacto.
0: No sé, McDonald's es un lugar.
2: Sí, todos son un lugar.
0: Ok, y un lugar en donde vas y bailas y hay como luces y...
2: Ajá.
0: Y chu, chu, chu.
2: Y...
0: y subgraves. Ajá. Y ya sabes.
2: Sí, sí, sí.
0: ¿Cómo
2: sí,
0: se llama eso?
2: ¿Quieres que consiga ahorita aquí alguien de la oficina más joven para que nos diga?
0: Sí, sí, sí, okay. Sí, por supuesto.
2: A ver, voy por ¿hay alguien? Por alguien. Voy por alguien.
0: Sí, sí. A ver.
1: No, mira. Muy bien. Lo que es tener contacto con la chaviza de esta oficina.
0: Sí, sí, yo nada más les digo buenas tardes.
1: Claro.
0: Sí, buenas sí. Tardes, señor.
1: Uno pasa, saluda y más bien nos dan el paso a nosotros, ¿no? No, adelante, señor.
0: Sí, híjole. Sí, sí.
1: Y qué feo se siente.
0: Sí, nos dan el paso. Sí, pase, señor.
1: No, ¿eh? Pásele.
0: ¿Qué? Y uno que se siente de 25 todavía es como, ¿qué claro. Pasa, cabrón?
1: Y luego como que medio se levantan de la silla así de, no, que se siente el señor. No, hombre, ¿cómo?
2: A ver, ya traje a alguien, Elayo. Ella es Dee, es de Chilango.
0: ¿Quién es?
3: Diana.
0: ¿Me escucha?
3: Hola, sí, hola yo.
0: Hola, ¿cómo estás?
3: Muy bien, ¿y tú?
0: Bien, bien. Oye, a ver, antes, en mis tiempos, uh-huh. Es decir, en los 90, por ejemplo, nos referíamos a estos centros de esparcimiento nocturnos como antros. Uh-huh. ¿Tú cómo le dices a estos lugares donde vas a bailar y a tomar y a estar ahí hasta las 3 de la mañana, 4 de la mañana?
3: Ay, es que está difícil. No sé si.
0: ¿Cómo difícil? ¿Por qué?
3: Sí, es que depende mucho del evento, tal vez. No diría que
0: el
3: son,
0: evento.
3: Son antros así como universalmente.
0: ¡Son antros!
3: No, porque es más como un club.
0: ¿Dijiste
3: tal vez?
0: Antro. Dijiste antro.
3: Es que, o sea, sí, sí entiendo la palabra antro, pero no sé si les decimos siguiendo antro.
0: ¿Ya no les dicen así?
3: No, es como vamos a salir y ya solo vas a un lugar y bailas y estás hasta tarde.
0: Pero un
3: no
0: lugar es... puede ser Chili's, es un lugar. Vips es un lugar.
3: No, pero no está abierto
0: la casa
3: tan tarde.
0: De Toño y bueno, sus 60 Toño, prestanombres es un lugar.
3: Ese sí es un lugar para janguear, aunque no es oscuro.
0: La casa de Toño.
3: Sí, definitivamente.
0: Por eso, pero es un lugar, no es un antro. ¿Qué distingue la casa de Toño de un lugar donde bailas, donde hay como luces y tecno? Bueno, no tecno, pero...
3: Es, o sea, que justamente la actividad es así, lo que intensos. Cambia. La actividad, ¿cómo? Es lo que cambia.
0: ¿Y o cómo sea, le dices al lugar?
2: Pero
0: ¿el,
2: creo,
0: ¿el qué?
2: Creo que club sí tiene más sentido.
1: Ah, o sea, sí, ¿no? Club sí se usa.
2: Venue.
3: Tal vez club o, o venue. Ajá. O spot.
0: ¿Venue?
2: Sí, es un spot también. Es un spot, es un sí, spot. Totalmente. Incluso creo que
0: ya, spot?
2: Ya volvió mucho también decirles los raves, ¿no? Como claro. En los 90.
0: No.
2: Es un rave.
3: Vamos a un ravecito.
2: Sí, un ravecito. Ajá.
0: Pero entonces, un ravecito es una cosa que no es un antro. Pero o sea, es que, no es un lugar recurrente cada fin de semana. Un rave es algo más independiente, ¿no? No vas a un ravecito que abre de jueves a domingo.
2: Pero es que ya los raves ya no son nada más en el Ajusco acá, ¿no? O sea,
3: cambian de lugar.
0: En la Casa del Árbol, en Desierto de los Leones, PDC de lo que te perdiste.
2: Sí, de lo que me perdí, pero no, todo era más sano. Pero bueno, sí, ya pueden ser en antros.
0: Pues eso es lo que tú crees.
2: En spots, en antros, en discos, en...
3: en clubes.
2: En clubes, ajá.
1: O sea, pero club ya es una palabra usual.
0: Club. A club. Sí. O sea, como gringos.
2: Pero yo, es que justo, ¿viste que Diana llegó sí. a lo mismo que yo y dijo lugar?
1: Lugar también.
2: Ajá. Es que, ajá.
3: Sí, es que depende más de la actividad y qué vas a hacer.
1: Así,
3: sí.
1: Si vas a ir a escuchar música con un DJ y bailar probablemente y estas cosas, vas a ir a un...
3: Es que vas a un evento, no vas a un lugar. O sea, como que estás esperando a que sea ese evento para ir a ese evento. Y no es como vamos a caer al mismo lugar siempre, porque como los eventos se mueven de venue, ya no hay un spot para decir este es el antro.
1: Mira, usaste todas las palabras. Muy bien, muy bien.
2: Wow.
0: Spot, venue, antro,
2: club.
0: Pero antro, me gusta que antro sigue ahí. No, no ha muerto, ¿no?
2: ¿De dónde salió el antro?
0: No es parte de una lengua muerta. Bueno, es que antes, sí, antro, un antro era un giro negro. Era un lugar donde, pues sí, había drogas y prostitución.
2: Y el beso negro de Cristian Castro.
0: Y luego nosotros, las nuevas generaciones, le empezamos a decir antro a cualquier cosa, aunque fuera un lugar fresón.
2: Ya. Yeah. Ah, es como tuburio, ¿no? O sea.
0: Sí. Exactamente.
2: Ya.
0: Como un tuburio. Entonces, antro. Este sí. Y antro. Muy para mis papás, ¿cómo que vas a un antro? Era como, ¿cómo que un antro? Pues, ¿qué es un antro? Es un giro negro. ¿Vas al Titanium? Y yo, no.
2: Suena bien,
0: Bulldog.
2: Suena bien chido el Titanium, ¿eh?
0: Totalmente. El Titanium.
2: Suena muy bien.
0: Exacto, eso es un giro negro. Eso es lo que dicen.
2: No, me encanta toda tu... Eso es como arqueología todo esto. Vas descubriendo cómo...
0: Es arqueología. Es arqueología. Es arqueología. Pero a ver, se está acercando ahí otra persona, ¿no? A ver, ¿no? A ver qué va a decir.
2: Es Diana, es Diana.
3: Sigo
0: es Diana. Pensé que alguien más iba a ser.
1: O sea, pero entonces,
3: perdón.
0: A ver. Spot.
3: Perdón.
2: Ah, no sé, alguien más.
0: Ah, ajá. ¿Qué?
4: Nada, me acerqué, pero no quería.
0: Ah, bueno. Sí. Ok, gracias. Entonces, bueno, yo le voy a seguir diciendo antro. ¿Está bien? ¿Está bien? ¿Me permiten?
2: Sí.
3: Sí.
2: ¿Tienes, o sea, el permiso de Diana, que es más joven que, no, que yo?
3: Por poquito, pero creo que los antros aún existen, solo que ya no es el lugar en el que piensas
0: ir. Es para señores de mayores de 40.
3: No. No, pero yo no piensas ahí para ir a bailar. O sea, hay otros lugares.
0: O sea, el Mickey, ¿ubicas el Mickey?
3: Claro.
2: Sí.
0: ¿Qué es el Mickey?
3: Un spot.
2: Es un spot. Es un happening.
0: Oh, es un cool spot.
1: Es que el Mickey no es un lugar, el Mickey es un suceso.
2: Sí, es un estado.
3: Es un sentimiento.
2: Sí, exacto. Es un estado de conciencia. Tienes que como que regresar a la prepa, muy cañón.
3: Exacto.
2: Ajá.
1: Mira, o sea... Lo que estoy entendiendo, no entiendo nada, pero creo que lo que estoy entendiendo es que la cosa se volvió menos espacial y más temporal. O sí. sea, como que es algo que sucede en el tiempo y no que sucede en el espacio.
3: Por eso yo creo que Spot lo resume perfecto. Porque es un punto y luego ya no existe.
2: Es el punto.
0: Bueno, Eric sugiere un congal.
1: No.
0: También, ¿no? Esa es una opción, el congal, ¿no?
1: Sí.
0: Ya
1: aunque
0: no olvidemos el congal.
1: Está cargadito también esa...
0: Cargadito.
1: Tiene historia, tiene historia esa palabra.
0: Gendo dice aquí en el hashtag convoy en Chilango, tiene aquí una opción. Bueno, dice que me están confundiendo mucho ya. que bueno, un poco sí. Un poco, sí es un poco confuso. A ver, dice Gendo, le están volando la cabeza intentando conocer los nuevos términos de la chaviza. Julio, antes se decía antro de mala muerte a un tugurio o tuburio de esos de dudosa procedencia. Luego se le empezó a decir así a las discos porque sonaba más cool. La disco.
1: También.
0: ¿Van a ir a la disco, chavos? El tío Manolo sigue yendo a la disco.
1: Seguramente él sí. Sí.
0: Pero bueno, nos quedan 5 minutos de esta emisión de Convoy FM, Convoy en Chilango. Muy poco tiempo. Por aquí sigue habiendo algunas referencias a Tom Cruise. Laura Santillán dice, así es, Tom Cruise es dominante con sus parejas. Casi todos han salido huyendo. Mm. Casi todas.
1: Tienes razón.
2: Bueno, todes, no sabemos. No sabemos.
0: Casi todes. Por aquí Richard dice, ya que empezamos el bloque de canciones que nunca suenan con Turnstile, que suene Jamie XX. ¿O qué? ¿Les da miedito? ¿Cerrar con All You Children de Jamie XX, PDC, este de Viernes Godin? Sería, la verdad, magistral. Sería un gran día.
2: Cerrar con Feliz Navidad.
0: Feliz Navidad. Hace mucho que no suena, además.
2: Sí, no, ya está lista para que se quejen. Para que se emperren.
0: Pero bueno, gracias por todas las colaboraciones. Gracias. Y nos escuchamos el lunes, ¿no?
2: Yo aquí los espero.
1: Aquí vamos a estar.
0: Aquí estaremos el lunes en el episodio número
1: 39.
0: Oh, o ya. Sea, ya punto del 540.
1: Ah, no, perdón, 540. No, disculpen. 540.
0: Vamos a llegar el lunes al 540.
1: Sí.
5: Oh, my God.
0: Son muchos episodios.
1: Estamos a 10 episodios del
0: 550.
1: Exacto.
0: Y pronto llegaremos al 600.
1: No falta nada.
0: ¿Y saben qué va a pasar? ¡Nada, hijo de la No, quién sabe.
2: ¿Quién sabe? Oh, ¿cuál algo pasa?
1: ¿Va a pasar algo? Nice.
0: ¡Ay,
4: hijo!
0: Bueno, ya estamos y nos escuchamos el lunes. Gracias a todos.
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